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1: Son las 8 de la noche con 26 minutos.
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1: Son las 8 de la noche con 56 minutos.
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1: Son las 9 de la noche con 25 minutos.

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0: Son las 10 de la noche con 25 minutos.
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2: Son las 10 de la noche con 59 minutos.

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1: Son las 11 de la noche con 25 minutos.

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1: Son las 12 de la medianoche con 26 minutos.
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1: Son las 12 de la medianoche con 58 minutos.
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1: Es la 1:00 a.m. con 25 minutos.
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1: Son las 2:00 a.m.
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1: Son las 2 de la mañana con 28 minutos.
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1: Son las 2 de la mañana con 56 minutos.

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1: Son las 3 de la mañana con 26 minutos.
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1: Son las 3 de la mañana con 59 minutos.
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1: Son las 4 de la mañana con 27 minutos.
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1: Son las 4 de la mañana con 58 minutos.

0: Laura.
1: Son las 5 de la mañana con 27 minutos.
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0: Laura.
1: Son las 5 de la mañana con 56 minutos.
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1: Son las 6 de la mañana con 9 minutos.
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0: Laura.
1: Son las 6 de la mañana con 27 minutos.
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1: Son las 6 de la mañana con 57 minutos.
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0: buenos días, un cariñoso y cordial saludo a todos los pájaros madrugadores. Hoy retomamos la vida normal, podríamos decir, ¿no? Después de estos días de angustia, de incertidumbre frente a la madre naturaleza. Y aquí estamos bien en el refugio, los 12.000, ¿cuánto? 12.000, 13.000, por ahí. 7 de la mañana con 6 minutos, lunes 3 de agosto. Estamos ya en agosto. Nos quedan 27 días para cuidarnos, porque agosto tiene historias que ni le cuento. Agosto, ya estamos en el mes de los gatos, la antesala, fiestas patrias. Llegar a agosto significa que hay que reflexionar y decir, wow, qué pasó rápido este año. Ya estamos en agosto cuidándonos de nuevo. 7 de la mañana con 7 minutos, estamos largando en vivo y en directo desde el corazón de la provincia de Biobío, desde los estudios centrales de la 90.9 Radio La Movida Chile. Lunes 3 de agosto, Lidia, ¿dónde estás, Lidia? Un saludo grande a todas las Lidias el día de hoy, en esta jornada del lunes. A las que están despiertas como a las que están durmiendo también, ¿ah? Saludo a todas las Lidias. Los Leos que están de cumpleaños, Leo, tremendo signo. 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Soy Héctor Tito Rosas y estamos largando en vivo y en directo acá, levantando chilenos en Radio La Movida. Ligerito vamos a analizar cuál es el estado de las últimas horas de nuestra provincia de Biobío frente a estos temporales que hemos tenido. Solamente decirles que hoy no tenemos lluvia, es más, hoy día tendremos algo de sol para secar los corazones, secar las lagrimitas, secar lo que haya que secar, no va, ¿no? Porque hoy no tendremos prácticamente lluvia, hoy día estaremos con nubes y sol, sol y nubes, no mucho viento, no mucho frío. Y por supuesto estamos con lluvia, pero esta noche tendremos lluvia. A esta hora tenemos 10 grados, está agradable la mañana. La lluvia llega esta noche, después de las 8 de las 9 de la noche, deberíamos tener agüita a estas horas de la madrugada. Mañana cero lluvia durante todo el día, lo grueso se viene el miércoles. 7 de la mañana con 8 minutos. Esto es Levantando Chilenos en Radio La Movida. Y nos vamos a la música inmediatamente al estilo de la 90.9 en vivo.
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Lunes 3 de agosto. Vamos al colegio de vuelta a clases.

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0: 7 de la mañana con 17 minutos. 7 con 17.
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0: Continuamos echando a andar esta nueva semana, este nuevo mes, lunes 3 de agosto. Un saludito a nuestra amiga Fea, dice que ella es pájara madrugadora, pero de esas madrugadoras madrugadoronas. Desde las 3 de la madrugada, la Bea. Florería Bea, nuestra amiga Lidia Beatriz, que está de onomástico el día de hoy, Santa Lidia, aunque dice que de santa no mucho, de onomástico nomás. Así que un saludo grande para ella, ¿no? 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
0: Y la picada del centro, la picada del tío Pelado. ¿Qué duda cabe de aquello? Junto a nosotros la picada del tío Pelado a esta hora de la mañana, de la madrugada, diríamos, todavía no amanece. Todavía no amanece.
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0: Resumen, la lluvia comienzan a disminuir, pero aún persisten chubascos aislados en distintos sectores de la provincia, ¿no? La intensidad del sistema frontal ha bajado respecto del fin de semana. Los ríos continúan bajo monitoreo permanente. Tras las intensas precipitaciones del fin de semana, los caudales del Biobío, por ejemplo, y sus afluentes siguen altos, aunque con una tendencia gradual a estabilizarse. Se reportan más de 60 milímetros de agua caída en sectores de la provincia de Biobío, especialmente en Los Ángeles, donde hubo anegamiento de calle, desborde de esteros, respuestas de equipos de emergencia. Angol se vio muy afectado también, entre otros. El viento ha perdido intensidad, pero todavía se esperan ráfagas moderadas en algunos sectores durante la jornada, por lo que las autoridades mantienen el llamado a la precaución. La tendencia para este lunes es de mejoría gradual. Se esperan precipitaciones en algunos sectores, pero muy débiles e intermitentes, lo que favorece el descenso paulatino de los caudales si no ingresan nuevos sistemas frontales en las próximas horas. Eso sí. Acá en Laja tendremos una jornada incluso con sol. Sol y nubes, nubes y sol el día de hoy. Así es, con una máxima que deberíamos tener hoy, que llegarían solamente a los 17 grados, no es menor. Sol y nubes, nubes y sol, la lluvia llega esta noche. Esta noche nos va a acompañar hasta la madrugada, nada más. Porque mañana no tendremos lluvia. Lo fuerte de nuevas precipitaciones un tanto intensas, donde deberían llegar hasta 30 milímetros, es este miércoles, ¿eh? El miércoles vuelve esto con rachas hasta 60 kilómetros por hora, lo ha anunciado hasta el momento. Hoy no tenemos agua, sino que hasta esta noche, y mañana naca la piricuaca. 7:21, Maxi Mecánica, ahí en Félix Eiger 981, para su joyita. 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Maxi Mecánica. 7 de la mañana con 22 minutos, lunes 3 de agosto. Estamos en vivo desde los estudios centrales de Radio La Movida a esta hora, con la música y las canciones para usted al estilo de la 90.9, Levantando Chilenos. Arriba el ánimo a levantarse, señor. Mire que ya son las 7:22. No hace frío, está rica la mañana, está energizante. Guarde el paraguas. Oye, es lo que dice acá, es lo que dice acá, no vaya a ser cosa que llueve, me echen la culpa a mí. No, la culpa es de don Willy Duarte.

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27 minutos para las 8 de la mañana, no se me retrase. 27 para las 8, 10 grados a esta hora, llegaremos a una máxima de 17 grados. Tendremos nubes y sol, sol y nubes el día de hoy. Y esta noche llega la lluvia por un lapso corto. Mañana no debería haber lluvia. El miércoles agárrate, guachito, porque ahí se nos viene bastantes milímetros, ¿eh? Cerca de más de 30 milímetros, digamos. Así que el miércoles. Mientras tanto, el sol que va a salir hoy y mañana, que pueda secar lo más posible, ¿no? Ahora sí le puede pasar maquinita a los caminos, puede ser. ¿Sí? No tenemos lluvia a futuro. 26 minutos para las 8 de la mañana, estamos junto a Vies Spa. 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No se me retrase. 25 para las 8. Vamos junto a Azul Azul a cantar esta canción, ¿ya? Al estilo de Radio La Movida.

0: aplauso para gente.
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solamente 7 minutos para las 8 de la mañana para iniciar esta semana. 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

Tenemos anunciado para hoy día 6 milímetros de agua, pero van a precipitar después de las 20 horas, después de las 8 de la noche. Por lo tanto, hoy día estaremos principalmente nublado, pero a ratos solcito. Mañana tampoco tenemos lluvia. La lluvia llega con todo, así ya con escándalo, el miércoles. Y los 6 milímetros que precipitan hoy llegan como a las 20 horas. Puede que se retrasen, todo depende del tráfico que haya, ¿no?

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0: Solamente un minuto para las 8 de la mañana de esta nueva jornada, lunes 3 de agosto. Iniciando un nuevo mes prácticamente, iniciando una nueva semana. No tenemos ni un feriado este mes. Tienes que trabajar nomás. Ojalá que venga un frente de mal tiempo como para... No sé, se viene un sábado, pero un sábado, sábado 15, ¿ah? Festividad religiosa. 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Hoy día puede ser un buen día para ir al cementerio a recordar a quienes ya han trascendido. Bueno, porque no va a llover, vamos a tener incluso algo de sol el día de hoy. Sí, así dice acá por lo menos, así dice acá. No, no, aquí dice eso. Aunque miro para afuera y tiene una cara de lluvia. 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
1: Pensaron.
0: Al estilo de Radio La Movida, levantando chilenos en vivo y en directo acá desde los estudios centrales de Radio La Movida, desde el corazón de la provincia de Bío Bío. Nos vamos con los Pincheiras del Sur. Me despertaste.

0: No se me retrase, 8 de la mañana con 5 minutos. Saludamos a Lidia, que está de lo mástico el día de hoy. Lidia, felicidades a todas las Lidias. A los que están de cumpleaños, los Leos por estos días también. 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

0: zungirirungirungi, ya traduciremos aquello para que sepamos qué significa zungirirungirungi, ¿eh? Le va a gustar, le va a gustar. 8 de la mañana con 18 minutos. 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Resumen de las últimas 12 horas, las lluvias comienzan a disminuir, pero aún persisten chubascos aislados en distintos sectores de la provincia. La intensidad del sistema frontal ha bajado respecto del fin de semana. Los ríos continúan bajo monitoreo permanente. Tras las intensas precipitaciones del fin de semana, los caudales del Biobío y sus afluentes siguen altos, aunque con una tendencia gradual a estabilizarse. Se reportan más de 61 milímetros de agua caída en diferentes sectores de la provincia de Biobío, especialmente en Los Ángeles, donde hubo anegamiento de calles, desborde de esteros y respuesta de equipos de emergencia. Angol también se vio bastante afectado, entre otros.
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0: El viento ha perdido intensidad, pero todavía se esperan ráfagas moderadas en algunos sectores durante la jornada, por lo que las autoridades mantienen el llamado a la precaución. La tendencia para este lunes es de mejoría gradual. Se esperan precipitaciones más débiles e intermitentes aquí en Laja, por lo menos esta noche. Durante el día hasta veremos el sol, lo que favorecerá el descenso paulatino de los caudales, si es que no ingresan nuevos sistemas frontales en las próximas horas. Nada se sabe, pero por lo menos hoy no tenemos lluvia, algo de sol. La lluvia llega esta noche por algunas horas nada más, porque mañana tampoco tendremos lluvia. Pero el miércoles sí tendremos bastante agüita. Yo tenía ganas de ver algún tornado, alguna cosa así, pero ni un tornado lo mandaron para acá, ¿se da cuenta? Sí, nos tienen como olvidar. Somos el patio de atrás de la región. Otro hasta trombas marinas, oh, y cualquier selfie. Aquí nos sacaron fotos la otra noche, el flash, oiga, los truenos, wow, partían la tierra. Yo creo que los truenos los tiraron justo ahí en mi casa. Ahí los tiraron. En las viñas 232, ahí caían los... Porque era intenso, terrible. A mí me encanta eso, sí. Hay gente que se asusta, sí. 8:22, continuamos con la música y las canciones levantando chilenos en este lunes 3 de agosto. Lidia está de onomástico, Leo de cumpleaños, invierno 2023. 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

0: Solamente 25 minutos ya para las 9 de la mañana. 25 para las 9 en este lunes 3 de agosto. No hay lluvia hoy día, algo de sol quizás. La lluvia llega esta noche, unas horitas nada más, porque mañana tampoco llueve. 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
0: 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Camino al mercado a esta hora. Pollo Papelero y Cecinas Laja nos invitan a disfrutar de la música y las canciones junto a Cani García y Nati Peluso. Como estamos en agosto, mes de los gatos, gatita.

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1: Estado de rutas en Biobío. 19 vías cortadas y familias aisladas por sistema frontal. La región del Biobío enfrenta una severa crisis de conectividad tras las recientes precipitaciones. De acuerdo con el reporte oficial emitido por la Dirección de Vialidad esta mañana, la infraestructura vial regional registra 40 rutas con afectación operacional, producto de inundaciones, deslizamiento de tierras y colapso de puentes. La situación más crítica se concentra en las 19 vías que se mantienen con tránsito interrumpido. En la comuna de Alto Biobío, la fuerza de la naturaleza alteró el cauce del río Queuco, destruyendo el acceso por el camino indígena Vivanco y dejando a 180 personas aisladas. Frente a esto, el municipio ya gestiona apoyo a través de un informe alto.

0: del río Rally inhabilitó por completo el sector Bandel Rally. 21 caminos habilitados, pero bajo alerta máxima. Pese al escenario adverso, las maquinarias de la administración directa y contratos globales han logrado mantener 21 rutas operativas con precaución. La estratégica Ruta 156, la conocida como Ruta de la Madera, que conecta San Pedro de la Paz con Nacimiento y Negrete, requiere máxima precaución de su kilómetro 1.2. Los equipos de emergencia trabajan contra el tiempo despejando deslizamientos de barro en la Ruta 48 en Florida y removiendo derrumbes en las rutas de Tomé. En casos extremos, como en Yumbel, el colapso de gaviones y socavones obligaron a restringir el tránsito exclusivo en los vehículos 4x4. Las autoridades mantienen un monitoreo permanente sobre puntos de alta inestabilidad, como el talud del kilómetro 44-300 en la ruta P40 de Arauco, donde el riesgo de nuevos derrumbes sigue latente.
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2: Son las 9 de la mañana, 0 minutos.
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1: Son las 9 de la mañana con 29 minutos.
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0: 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Berries Goji, pequeños pero poderosos, aportan antioxidantes y vitamina C para apoyar a tus defensas. Pequeños cambios, grandes beneficios. 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
1: Dos detenidos por receptación de vehículo deja operativo nocturno en Los Ángeles. Un operativo desarrollado durante la noche del sábado y madrugada de este domingo por parte de carabineros permitió la detención de dos personas por el delito de receptación de vehículos motorizados y la recuperación en tiempo récord de un automóvil que había sido robado del sector céntrico de la comuna. El procedimiento se enmarcó en los servicios focalizados y de prevención y control que realiza la patrulla Foco. Tras recibir la alerta por el robo de vehículo, los efectivos policiales iniciaron diversas diligencias investigativas para establecer su paradero, concentrando la búsqueda en el sector norte de la ciudad. Gracias al trabajo desplegado por los funcionarios, quienes realizan labores de civil, fue posible ubicar el automóvil sustraído y detener a una mujer de iniciales MPBQ, de 37 años, y a un hombre identificado con las iniciales FSRB, de 33 años. Ambos mantienen un amplio prontuario policial y fueron arrestados por el delito de receptación de vehículo motorizado. Los antecedentes del procedimiento fueron puestos en conocimiento del fiscal de turno, quien instruyó que ambos imputados fueran puestos a disposición del Tribunal de Garantía de Los Ángeles para su respectivo control de detención.
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0: Son las 9 de la mañana con 57 minutos.
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0: Bueno, seguimos compartiendo a través de la 90.9 Radio La Movida Chile. Y con, si usted quiere contactarse con nosotros, tiene que hacerlo al más 569-2064-8949. Atrévase, aquí le esperamos su llamado. Bueno, también seguimos compartiendo con nuestros auspiciadores. 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Bueno, seguimos compartiendo a través de la 90.9 desde acá de Laja, región del Biobío.
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2: Son las 10 de la mañana con 26 minutos.
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0: Seguimos compartiendo junto a ustedes en esta mañana de día lunes, como siempre, a través de la 90.9 Radio La Movida Chile. Cuando ya son las 10:50 minutitos, vamos a ir inmediatamente con el clima, amiga y amigos. Les cuento que en este momento ya tenemos 12 grados acá en la comuna de Laja, pero tenemos una lluvia bastante, digamos, persistente, Así que, a ver, para hoy día vamos a tener una máxima de 14 grados. Y sí, efectivamente vamos a tener nubes y vamos a tener agüita también. Así que estamos en invierno, así que bueno, bienvenida a la agüita. En todo caso, hemos tenido agüita, no hemos tenido como tantos problemillas como en otros lugares. Lamentablemente, mucho destrozo, desastre, ¿no es cierto?, por todo lo que ha ocurrido, digamos, no tan solo este fin de semana, sino de varios días, ya que vienen de lluvia tanto en el norte, centro y sur de nuestro país. Pero nuestro querido Lajita ha estado como bien preparado, las autoridades, la gente de la municipalidad, bomberos, carabineros, han hecho un trabajo realmente muy, muy bueno. Así que un saludito muy especial para todos ellos y ellas desde acá de la 90.9. Para mañana martes vamos a tener una máxima de 13 grados y una mínima de 9 grados. A ver, vamos a ver el viento para hoy día. El viento sí que le tengo respetado. No, 5 kilómetros por hora, no es nada grave el viento. Para mañana martes vamos a tener, entonces dije, 13 de máxima y una mínima de 9. Y vamos a tener un vientito un poquito más fuerte de 11 kilómetros por hora. Y vamos a tener un día también muy nublado, pero muy nublado y también con lloviznas. Para el día miércoles. Vamos a tener lluvia fuerte el día miércoles, mi querida señora, mi querido señor. A ver, vamos a tener una máxima de 9 y una mínima de 4 grados. Y vamos a tener un viento de 23 kilómetros por hora. Para el día jueves me aparecen rayitos de sol. Sí, así es, me aparecen rayitos de sol, pero también un poco de lluvia. Llovizna como de las 12 hasta las 14 horas. Y vamos a tener una máxima de 11 grados y una mínima de 4. Entonces, para el día jueves, nubes y sol. Y el día viernes, también me aparece con llovizna y todo el día con lloviznas. Sí, todo el día con lloviznas. 9 de máxima y 4 de mínima. El día sábado, vamos a ver el sábado. Sí, también tenemos. Deberíamos tener, dice acá meteorología, lloviznas también para el día sábado y una máxima de 8 y un gradito baja la temperatura, la mínima baja considerablemente, seguramente va a estar nevando para la cordillera. Y viento 11 kilómetros por hora. Así que ahí estamos con el clima entonces, para que usted esté informado, informada. Así que esta agüita va a empezar como a decaer un poquito, después vamos a tener más tarde otro poquito más como al mediodía. Así que eso, oye, bueno, hoy día estamos a 3 de agosto, comenzando un nuevo mes, agostito. Estamos recién comenzando porque, bueno, sábado fue 1 y el día domingo 2 y hoy día, bueno, 3. Así, comenzando un nuevo mes, una nueva semanita junto a ustedes, como siempre, a través de la 90.9. Les cuento que hoy día el Santo Oral dice que se celebra a Lidia, así que un saludo muy cariñoso para todas las Lidias y también para los que están cumpliendo un añito más. Muchos cariños, muchas felicidades, un abrazote grande, grande, grande para todos ustedes. Así que eso, bueno, vamos a seguir con nuestros auspiciadores. 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Sigamos compartiendo con otro temita musical y de ahí nos vamos a la pausita, pero siga con nosotros, tenemos mucho, mucho que compartir junto a ustedes.
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1: Carabineros resultan heridos en procedimiento policial realizado en Los Ángeles. Hay un detenido. Un procedimiento realizado por personal de la sección Centauro, Biobío de Carabineros, en el sector de Payigüe, culminó con la detención de un hombre de 34 años por el delito de desacato luego de ser sorprendido incumpliendo una medida cautelar de arresto domiciliario total. Durante la intervención, tres funcionarios policiales resultaron con lesiones leves, uno de ellos tras ser mordido por un perro de raza pitbull. El hecho ocurrió durante la tarde de este sábado, mientras una patrulla efectuaba servicios preventivos en el sector. Según informó Carabineros, los efectivos detectaron a un individuo que, al advertir la presencia policial, huyó para evitar un control de identidad. Tras un seguimiento a pie, el sujeto fue alcanzado e interceptado. En ese momento se habría negado a identificarse, opuesto resistencia a que cumplía arresto domiciliario total y solicitó ingresar a su vivienda para evitar su detención. Mientras el procedimiento se desarrollaba, desde un inmueble cercano salió una mujer acompañada de reiteradas ocasiones a uno de los funcionarios, derribándolo e intentando morderlo en el rostro y el cuello. Ante esta situación y tras intentar controlar el ataque mediante otros medios y advertir verbalmente a la propietaria para que retirara al perro, una funcionaria policial efectuó un único disparo con su arma de servicio con el objetivo de detener al agresor. Pese al impacto, el perro continuó atacando y posteriormente mordió a un segundo funcionario en uno de sus brazos. Carabineros indicó que el uso del arma de servicio respondió a una situación de riesgo inminente para la vida e integridad física del personal policial y que la medida fue adoptada bajo los principios de legalidad, necesidad y proporcionalidad establecidos en los protocolos institucionales.
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2: Son las 10 de la mañana con 58 minutos.
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0: Para pasar el control. Saquen las manos de los bolsillos y levanten los brazos. Queremos ver los brazos bien alto. Más alto. Así, así. Muy bien. A continuación hay que comprobar cómo suenan esas palmas. Más fuerte. Más fuerte. Así, muy bien. Por último, tenemos que oír ruido. Mucho ruido. Más alto. He pasado el control.

Bien, seguimos compartiendo junto a ustedes cuando ya son las 11:16 desde acá de Laja, región del Biobío, y a través de la 90.9 Radio La Movida Chile. Bueno, vamos a seguir con informaciones. Dice balance de Senapred por sistema frontal: 2 fallecidos, viviendas destruidas y más de 6.000 personas aisladas. Bueno, vamos a abrir un poquito más la información para que, a ver, dice, en este marco es el viceministro Alvarado abordó distintas temáticas, entre ellas las medidas para brindar seguridad en las zonas afectadas donde las personas han tenido que abandonar sus hogares. Oye, sí, porque han habido muchas evacuaciones. Hemos definido establecer que el ejército, en coordinación con carabineros, generen un perímetro de seguridad en torno a las viviendas afectadas, comentó. Por su parte, el subsecretario Pavés abordó los daños que han dejado las precipitaciones durante el domingo, comentando que la región de la Araucanía y región del Biobío han sido las más afectadas, pero que las precipitaciones irán a la baja. Por lo menos hay una esperanza, sí, porque hoy día vamos a tener llovizna, mañana igual tendríamos llovizna, pero no esa lluvia contundente, fuertísimo que tuvimos este fin de semana. Y bueno, toda la agüita, ¿no es cierto?, llega a nosotros. Tenemos una capacidad de nuestro río, el río Laja, el río Biobío, va, pero realmente increíble cómo va de mucha agua. Menos mal que tenemos estos ríos que tienen una capacidad inmensa, ¿no es cierto?, para poder recibir todas las aguas de todos los cerros, de todos los lugares. No es tan solo de Laja, sino de muchos lugares, que sobre todo el río Biobío recibe mucha agua, bueno, y el río Laja también. Así que por lo menos en eso estamos como seguros. Entre comillas, porque todavía uno nunca sabe lo que puede pasar. Pero pensemos positivo, pensemos que no nos va a pasar nada, es importante también. Y así como vaya declinando la lluvia, vamos a poder, digamos, tener más chance de que los ríos también puedan bajar un poquito su cota máxima que llevan en este momento. 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Así que un saludo para nuestros auspiciadores, para todos nuestros auspiciadores. Sigamos compartiendo con música, porque ya son las 11:19.

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1: Son las 11 de la mañana con 26 minutos.
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0: Bueno, seguimos compartiendo junto a usted a través de la 90.9 Radio La Movida Chile, cuando ya son las 11:40. ¿Cómo se va la mañana, señora, señora? Un saludito para usted que está en la casita. ¿Está aburrido? No se aburra, haga alguna cosita, entreténgase en algo, escuche la música y se va a alegrar bastante. Lo otro, un saludito grande para todos nuestros amigos y amigas de la locomoción colectiva que nos traen, nos llevan, nos devuelven a casa y todo eso. Un saludo muy especial para todos ustedes en Laja y también en San Rosendo, nuestro querido transporte de la locomoción colectiva. 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Ya, ahora sí, nos vamos a otro temita musical cuando ya son las 11:42. Hoy, ¿cómo se pasa la mañana?
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seguimos compartiendo junto a ustedes, como siempre, a través de la 90.9 Radio La Movida Chile, cuando ya son las 11:53 minutitos y ha dejado de llover acá en la comuna de Laja. O sea, están cayendo una llovizna, pero muy leve, muy suavecita. Así que eso, una buena noticia por lo menos. 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Bueno, sigamos compartiendo con musiquita, sí, ya viene el cañonazo ranchero, así que nos vamos a otro temita musical, nos vamos a la pausa y de ahí regresamos. Siga con nosotros, somos la 90.9 Radio La Movida Chile.

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1: Estado de rutas en Biobío. 19 vías cortadas y familias aisladas por sistema frontal. La región del Biobío enfrenta una severa crisis de conectividad tras las recientes precipitaciones. De acuerdo con el reporte oficial emitido por la Dirección de Vialidad esta mañana, la infraestructura vial regional registra 40 rutas con afectación operacional, producto de inundaciones, deslizamiento de tierras y colapso de puentes. La situación más crítica se concentra en las 19 vías que se mantienen con tránsito interrumpido. En la comuna de Alto Biobío, la fuerza de la naturaleza alteró el cauce del río Queuco, destruyendo el acceso por el camino indígena Vivanco y dejando a 180 personas aisladas. Frente a esto, el municipio ya gestiona apoyo a través de un informe Alfa. La emergencia habitacional se repite en Yumbel, donde el desborde del estero Quinquegua, en el kilómetro 4 del camino de la ruta Q628, dejó a familias aisladas y viviendas con daños. Nacimiento, corte total de Puente San José en el camino de la ruta Q428. Mulchen, crecida del río Bureo, mantiene cortada la ruta Q650. Santa Juana, el puente Santa Rosa sufrió erosiones graves y el desborde del río Rally inhabilitó por completo el sector Bandel Rally. 21 caminos habilitados, pero bajo alerta máxima. Pese al escenario adverso, las maquinarias de la administración directa y contratos globales han logrado mantener 21 rutas operativas con precaución. La estratégica Ruta 156, la conocida como Ruta de la Madera, que conecta San Pedro de la Paz con Nacimiento y Negrete, requiere máxima precaución de su kilómetro 1.2. Los equipos de emergencia trabajan contra el tiempo despejando deslizamientos de barro en la Ruta 48 en Florida y removiendo derrumbes en las rutas de Tomé. En casos extremos, como en Yumbel, el colapso de gaviones y socavones obligaron a restringir el tránsito exclusivo en los vehículos 4x4. Las autoridades mantienen un monitoreo permanente sobre puntos de alta inestabilidad, como el talud del kilómetro 44-300 en la ruta P40 de Arauco, donde el riesgo de nuevos derrumbes sigue latente.
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2: Son las 11 de la mañana con 59 minutos.
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0: Bien, ya estamos de vuelta y seguimos compartiendo a través de la 90.9 Radio La Movida Chile, cuando son las 12:11 y tenemos un contacto telefónico, ¿no es cierto?, con don Felipe Carte. Él es de, él es director de Desarrollo Comunitario de la Ilustre Municipalidad de Laja. Así que, don Felipe, muy buenos días, ¿cómo está usted? Un gusto poder saludarlo.
1: Aquí estamos súper bien, bueno, viendo cómo está el día después de este gran temporal que nos azotó este fin de semana, así que estamos acá en terreno y viendo obviamente todos los puntos críticos que logramos observar para ver qué es lo que procede y cómo nos vamos a mover como municipalidad, así que mandar un saludo a todos los radioescuchas que nos escuchan en este momento.
0: Don Felipe, ¿en qué lugar se encuentra usted en este momento de la comuna de Laja?
1: Nos encontramos en la zona de Apenagüe en este momento.
0: Sector rural. Rural.
1: Sí, en el sector rural. Justamente nos encontramos en el sector rural, venimos del sector de Diuquín, hemos pasado también por el Mirador, por el Fondo Brasil, y ahora estamos en Apenagüe viendo distintas situaciones que pueden ocurrir en el sector rural, y nos vamos a dirigir a las ciénagas, también vamos a andar por el lado de Tres Pinos, vamos a andar también por el lado de los Almendros, donde han ocurrido algunas cosas relacionadas con el acopio de agua, y así que Peña Blanca también, y nos hemos estado moviendo en todo el sector rural para ver cómo se comportó este temporal, pero viendo los puntos especiales, que en este caso la subida del río, en el tema de Diuquín, que obviamente ahí están las marcas para indicar cómo viene el río desde ríos arriba hacia abajo.
0: El río Huaqui, digamos, ¿verdad?
1: Sí, por el Huaqui también y por el Biobío por el otro lado, así que ya. En este caso el Huaqui también tuvo una salida, pero que no anegó a personas, sino que a algunas cabañas que estaban ahí, segundas viviendas. Entonces, en este caso nos registramos también en alrededor personas que estén afectadas, que hayamos tenido que activar albergue o algo por el estilo.
0: Bueno, realmente hemos tenido un invierno increíble, o sea, nadie, yo creo que pensó que íbamos a tener tanta lluvia, ¿verdad, don Felipe? No tan solo acá en la región del Biobío, sino en la región de la Araucanía, la región de los lagos, para el norte de nuestro país, pero Laja sí ha soportado, a pesar de todo, hemos visto un trabajo ahora mismo, usted lo acaba de mencionar, en terreno, en el sector rural de nuestra comuna es inmensamente amplio, y realmente han hecho un trabajo como municipalidad, carabineros, la gente municipal, ustedes también, bomberos, han hecho un trabajo en conjunto que realmente se ha notado mucho,
1: Sí, de hecho nosotros como municipalidad y nuestro alcalde hace varias semanas atrás estuvo planificando esto, incluso en el verano, debemos destacar que nuestro alcalde en el verano empezó con trabajos de mitigación para cualquier tipo de situación que pudiera sostener un problema respecto al ámbito de los temporales. Estamos hablando de las caídas de agua hacia el río por Carrera, por Félix H, donde se junta la Laguna Señoraza, ¿cierto? Y algunos otros canales y limpieza, obviamente, de ductos, que ayudaron mucho a que no ocurrieran algunas anegaciones o anegamientos que usualmente ocurrían, que hoy día no están ocurriendo, y eso es por la previa planificación que tuvimos nosotros como municipio, liderada por el alcalde hace varias semanas y meses, que para prever este tipo de situaciones, que sabíamos que este super niño que está afectando, ¿no es cierto?, iba a traer mucha agua.
0: O sea, ha sido un trabajo inmenso desde ahora y también desde antes, de prevención sobre todo. Don Felipe, cuéntenos un poquito cuál ha sido, porque hemos sabido que han habido, pero la nada misma ha sido muy poco para el nivel de temporal que hemos tenido, el primero y ahora con este, y ya sé, sí, porque se viene el miércoles, se viene otro frente con mucha lluvia nuevamente. ¿Cuáles han sido los lugares que han sido como muy críticos, que a ustedes lo han tenido como, digamos, chuta, aquí va, cómo vemos esto, cómo lo solucionamos?
1: Mire, nosotros nos hemos estado viendo tres puntos que observamos siempre en la subida de los ríos.
0: Ya.
1: Es el lado de Carrera, por donde está el puerto Carrera, el lugar de Diuquín, obviamente, porque ahí nosotros observamos cómo viene el río río arriba y cómo nos va a afectar hacia abajo, si es que nos afecta, ¿sí? Y también vemos también del lado de Puente Perales y por la cancha Sausalito. Entonces observamos todos los puntos estratégicos, el bajo de la cancha Biobío, en donde se juntan las aguas de Laja con el Biobío.
0: Claro.
1: Observamos todo en un paneo para podernos hacer una idea. Puntos críticos que hayamos tenido, gracias a Dios, ninguno. No tuvimos casas inundadas en el máximo nivel de inundación respecto a cómo ha ocurrido, por ejemplo, en Concepción con el Andalien o sí, en el norte cuando la semana pasada. Entonces, no, gracias a Dios, Laja, como dice usted, ha aguantado muy bien de acuerdo a los trabajos que se han hecho y también el monitoreo que se hace constante, porque llevamos ya cumpliendo casi 2 semanas en terreno trabajando full, tanto con obras municipales, servicios comunitarios, Dideco en este caso, también desarrollo rural y comunicaciones, y todos hemos estado moviéndonos directamente para ver cómo poder solucionar algunas cosas de manera inmediata, arreglos de caminos, socavones, y podríamos decir algún tipo de aguas que algunas veces pierden su cauce, pero que gracias a la maquinaria que tenemos la hemos logrado causar, y así evitamos un daño mayor a la comunidad.
0: Bueno, lo que más entonces hemos tenido problemita, digamos, es los caminos. Bueno, el invierno es invierno y todos los caminos rurales, para que tampoco cosas se echan a perder, si eso es una realidad, porque ¿quién no ha estado en el campo en invierno? Así que bueno, eso tiene una solución, se arregla con paciencia, hay que esperar que también vuelva el buen tiempo, yo pienso, porque si arreglamos caminos en este momento, yo creo que se, o sea, sí se podría arreglar, pero cuando ya la persona está como muy

0: muy
1: queda o inestable, o la misma agua puede lavar un poco la situación y se transforma en un problema que no se arregla,
0: que es mayor.
1: Entonces, hay que esperar a que bajen un poco las lluvias para arreglar los caminos. Sabemos que el camino de la Colonia, de Lavandero, este mismo donde estamos nosotros de Apelagüe, tienen algunos hoyos y tienen algunos baches que obviamente nosotros lo hacemos llegar a la unidad correspondiente municipal, y que se van a poner en contacto tanto con empresas como la misma municipalidad para ayudar a mitigar esta situación de manera lo más rápido que podamos.
0: No, Felipe, por último, para no quitarle más tiempo, ¿cuál sería el mensaje para la ciudadanía de Laja, ¿no es cierto?, el sector rural? ¿Cuáles son las precauciones que debieran seguir teniendo las personas? Porque realmente todavía estamos recién comenzando este invierno, no sabemos qué se viene más adelante.
1: Claro, bueno, mantener obviamente los canales de comunicación oficial, bomberos, carabineros, la municipalidad, seguridad ciudadana, en el cual nosotros vamos a ir comunicando cuáles son las alertas que nos mandan desde Senapred o desde la delegación presidencial o incluso desde el gobierno central sobre las situaciones que están ocurriendo. Hoy día nos encontramos en una alerta roja que fue decretada, que no se ha bajado todavía. Uh-huh. Por lo tanto, este tipo de alerta nos da a entender de que hay que mantener el cuidado de no acercarse a la ribera de los ríos, no correr riesgos innecesarios que claramente pueden evitarse, y más en estas situaciones tan inestables que no sabemos cómo se va a comportar el clima. Por lo tanto, llamar a la población a tener ese cuidado y mantenerse informada en los canales oficiales, que siempre van a ser los que van a entregar de manera oportuna la información.
0: Perfecto, muchas gracias, don Felipe, que tenga un buen día, una buena tarde, ¿no es cierto? Y gracias por tener este contacto y entregar esta información importante para toda nuestra comuna de Laja y sus alrededores. Así que le vaya muy bien, gracias.
1: Muchas gracias a usted y un gran saludo a todos los lajinos y personas de otros sectores que nos están escuchando, y el consejo es válido para todos los que nos escuchan. Así que eso, que estén muy bien.
0: Gracias, que tenga una buena tarde. Bueno, ahí estamos entonces con el director de Dideco, ¿no es cierto?, de la ilustre municipalidad de Laja, el señor Felipe Carte, ¿no es cierto?, entregando esta importante información, que no hemos tenido cosas ni inundaciones graves ni desborde de los ríos todavía. Sí, vienen en su totalidad, todos lo sabemos, con mucha agua, pero sin provocar daño. Eso es muy importante. Bueno, sigamos compartiendo entonces con música cuando ya son las 12:19.

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1: Bueno, cañonazo ranchero con ese tema musical. Qué letra, el tema musical. Qué letra. Oh, qué terrible. Me rompe el alma esas canciones que son así. Bueno, esas canciones realmente antes se usaban mucho, los padres tomaban mucho y pedían y mandaban a los hijos a pedir monedas, plata, y cuando no llegaban con dinero los castigaban. Era una vida muy, muy, muy cruel. Bueno, vamos a seguir compartiendo junto a nuestros auspiciadores. 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
1: Son las 12 del mediodía con 26 minutos.
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junto a ustedes a través de la 90.9 Radio La Movida. Hoy está viendo videos y cosas y cosas y cosas que la gente va poniendo, el rescate de sus animales, todo eso. Hoy hemos visto, ¿no es cierto?, a carabineros, a PDI, a gente común y corriente, a concejales también hemos visto a mucha gente, al ejército de nuestro país, rescatando animales, ya sean perros, caballos, ovejas, terneritos, de todo han tenido que rescatar en estos últimos tiempos, y rescate bastante complejo, ¿eh? No es que van a rescatar el perrito que está al otro lado de la isla, no, todo de agua, de barro, con ramas, con todo. Así que ha sido un trabajo increíble, y vemos que otras personas sí abandonan a los animales. Aquí vemos el contraste de las cosas, que hay personas que dan la vida por salvar animalitos y hay otros que los dejan en las calles botados, sin saber si van a comer, sin saber si les pueden hacer daño, sin saber si los pueden atropellar. O sea, la crueldad a los animales no tiene límites, sobre todo en esas personas que realmente, y maltratar a un animal hoy día tiene pena, no lo olviden, los animales son protegidos, así que por lo tanto tenga cuidado. Hoy día nosotros vemos mucho abandono acá en la comuna de Laja. Vemos perritos, vemos perritas abandonadas, se siguen esterilizando, pero igual siguen apareciendo perritas preñadas que son botadas, y no importa que el porte ni nada, no pueden decir, no, que me aburrió, que come mucho, que es muy grande. A ver, cuando uno se hace cargo de un perro tiene que tener tiene que saber que ese perrito que llega a su casa tiene que, hasta que él muera, porque va a ser un integrante más de su familia y tiene que velar por su comida, por su bienestar, hasta que el perrito deje de vivir. No decir, no, creció mucho, no me sirve, no me aburrió, lo boto, porque aquí uno ve animalitos de todo tipo botados, grandes, policiales, perros medianos, hasta unos pitbull. He visto muchas perritas con pitbull, incluso que tienen tetitas que están paridas. Entonces eso, el nivel de una maldad increíble con los pobres animales, y ellos con su cara de nobleza que te miran y te piden por favor ayúdenme, pero a veces uno está tan colapsado que ya no puede más. Así que cuando usted vea que alguien está maltratando a un animal, denúncielo, no se quede callado, porque si no usted es cómplice también. No dejemos que nuestros animalitos sigan sufriendo por culpa de gente que es mala. Así que eso. Ya, vamos a seguir compartiendo también junto a Bastián Merino. Ahora sí termino con Bastián Merino, porque delante empecé, pero el computador me cortó. 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

Bien, ya, estamos casi a punto ya de terminar nuestro programa. Ya son las 12:51. Así que vamos a despedir a nuestros auspiciadores. 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Así que muchas gracias a Jaime, que estuvo ahí en los controles entregándonos la buena música de este día lunes 3 de agosto. Y bueno, nos vemos mañana, si Dios así lo quiere, en otro matinal de Radio La Movida. Así que tenga una excelente tarde, cuídese, maneje con cuidado, conduzca con mucha precaución, eso es muy importante. Bueno, nos vamos entonces cuando son las 12:55. Chao, chao.

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1: Dos detenidos por receptación de vehículo deja operativo nocturno en Los Ángeles. Un operativo desarrollado durante la noche del sábado y madrugada de este domingo por parte de carabineros permitió la detención de dos personas por el delito de receptación de vehículos motorizados y la recuperación en tiempo récord de un automóvil que había sido robado del sector céntrico de la comuna. El procedimiento se enmarcó en los servicios focalizados y de prevención y control que realiza la patrulla Foco. Tras recibir la alerta por el robo de vehículo, los efectivos policiales iniciaron diversas diligencias investigativas para establecer su paradero, concentrando la búsqueda en el sector norte de la ciudad. Gracias al trabajo desplegado por los funcionarios, quienes realizan labores de civil, fue posible ubicar el automóvil sustraído y detener a una mujer de iniciales MPBQ de 37 años y a un hombre identificado con las iniciales FSRB de 33 años. Ambos mantienen un amplio prontuario policial y fueron arrestados por el delito de receptación de vehículo motorizado. Los antecedentes del procedimiento fueron puestos en conocimiento del fiscal de turno, quien instruyó que ambos imputados fueran puestos a disposición del Tribunal de Garantía de Los Ángeles para su respectivo control de detención.
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2: Son las 12 del mediodía con 57 minutos.
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0: Ahora.
1: Es la 1:29 p.m.
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1: Carabineros resultan heridos en procedimiento policial realizado en Los Ángeles. Hay un detenido. Un procedimiento realizado por personal de la sección Centauro, Biobío de Carabineros, en el sector de Payigüe, culminó con la detención de un hombre de 34 años por el delito de desacato luego de ser sorprendido incumpliendo una medida cautelar de arresto domiciliario total. Durante la intervención, tres funcionarios policiales resultaron con lesiones leves, uno de ellos tras ser mordido por un perro de raza pitbull. El hecho ocurrió durante la tarde de este sábado, mientras una patrulla efectuaba servicios preventivos en el sector. Según informó Carabineros, los efectivos detectaron a un individuo que, al advertir la presencia policial, huyó para evitar un control de identidad. Tras un seguimiento a pie, el sujeto fue alcanzado e interceptado. En ese momento se habría negado a identificarse, opuesto resistencia e intentando escapar nuevamente. De acuerdo con los antecedentes entregados por la institución, el hombre reconoció que cumplía arresto domiciliario total y solicitó ingresar a su vivienda para evitar su detención. Mientras el procedimiento se desarrollaba, desde un inmueble cercano salió una mujer acompañada de un perro de raza pitbull que, según Carabineros, se encontraba sin correa ni bozal y presentó una conducta agresiva. De acuerdo a la información, el animal habría atacado en reiteradas ocasiones a uno de los funcionarios, derribándolo e intentando morderlo en el rostro y el cuello. Ante esta situación y tras intentar controlar el ataque mediante otros medios y advertir verbalmente a la propietaria para que retirara al perro, una funcionaria policial efectuó un único disparo con su arma de servicio con el objetivo de detener al agresor. Pese al impacto, el perro continuó atacando y posteriormente mordió a un segundo funcionario en uno de sus brazos. Carabineros indicó que el uso del arma de servicio respondió a una situación de riesgo inminente para la vida e integridad física del personal policial y que la medida fue adoptada bajo los principios de legalidad, necesidad y proporcionalidad establecidos en los protocolos institucionales.
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2: Es la 1:59 p.m.
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1: Son las 2 de la tarde con 27 minutos.
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1: Estado de rutas en Biobío. 19 vías cortadas y familias aisladas por sistema frontal. La región del Biobío enfrenta una severa crisis de conectividad tras las recientes precipitaciones. De acuerdo con el reporte oficial emitido por la Dirección de Vialidad esta mañana, la infraestructura vial regional registra 40 rutas con afectación operacional, producto de inundaciones, deslizamiento de tierras y colapso de puentes. La situación más crítica se concentra en las 19 vías que se mantienen con tránsito interrumpido. En la comuna de Alto Biobío, la fuerza de la naturaleza alteró el cauce del río Queuco, destruyendo el acceso por el camino indígena Vivanco y dejando a 180 personas aisladas. Frente a esto, el municipio ya gestiona apoyo a través de un informe Alfa. La emergencia habitacional se repite en Yumbel, donde el desborde del estero Quinquegua, en el kilómetro 4 del camino de la ruta Q628, dejó a familias aisladas y viviendas con daños. Nacimiento, corte total de puente San José en el camino de la ruta Q428. Mulchen, crecida del río Bureo, mantiene cortada la ruta Q650. Santa Juana, el puente Santa Rosa sufrió erosiones graves y el desborde del río Reli inhabilitó por completo el sector Bandel Reli. 21 caminos habilitados, pero bajo alerta máxima. Pese al escenario adverso, las maquinarias de la administración directa y contratos globales han logrado mantener 21 rutas operativas con precaución. La estratégica ruta 156, la conocida como Ruta de la Madera, que conecta San Pedro de la Paz con Nacimiento y Negrete, requiere máxima precaución de su kilómetro 1.2. Los equipos de emergencia trabajan contra el tiempo despejando deslizamientos de barro en la ruta 48 en Florida y removiendo derrumbes en las rutas de Tomé. En casos extremos como en Yumbel, el colapso de gaviones y socavones obligaron a restringir el tránsito exclusivo en los vehículos 4x4. Las autoridades mantienen un monitoreo permanente sobre puntos de alta inestabilidad como el talud del kilómetro 44-300 en la ruta P40 de Arauco, donde el riesgo de nuevos derrumbes sigue latente.
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2: Son las 2 de la tarde con 58 minutos.
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1: Son las 3 de la tarde con 26 minutos.
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2: 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La chía aporta fibra y omega 3, ayudando a la saciedad y la salud digestiva. 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Incluye estos alimentos en tu rutina y nutre tu cuerpo de forma natural.
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0: Está de regreso Gerson Hinostroza, como cada día, lunes a viernes, para entretenerte en esta hora de la tarde. 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
1: Dos detenidos por receptación de vehículo deja operativo nocturno en Los Ángeles. Un operativo desarrollado durante la noche del sábado y madrugada de este domingo por parte de carabineros permitió la detención de dos personas por el delito de receptación de vehículos motorizados y la recuperación en tiempo récord de un automóvil que había sido robado del sector céntrico de la comuna. El procedimiento se enmarcó en los servicios focalizados y de prevención y control que realiza la patrulla Foco. Tras recibir la alerta por el robo de vehículo, los efectivos policiales iniciaron diversas diligencias investigativas para establecer su paradero, concentrando la búsqueda en el sector norte de la ciudad. Gracias al trabajo desplegado por los funcionarios, quienes realizan labores de civil, fue posible ubicar el automóvil sustraído y detener a una mujer de iniciales MPBQ de 37 años y a un hombre identificado con las iniciales FSRB de 33 años. Ambos mantienen un amplio prontuario policial y fueron arrestados por el delito de receptación de vehículo motorizado. Los antecedentes del procedimiento fueron puestos en conocimiento del fiscal de turno, quien instruyó que ambos imputados fueran puestos a disposición del Tribunal de Garantía de Los Ángeles para su respectivo control de detención.
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2: Son las 3 de la tarde con 57 minutos.
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1: Reiteramos nuestro saludo para usted que nos sintoniza como todos los días a esta hora de la tarde con la mejor programación para ti acá en tu programa de la tarde, el Doctor de la Pichanga. No olvides, todo lo que tú quieras para saludarlo también, para felicitar, están en el más 569-20-64-89-49, que es el fono de La Movida, la que mueve tu vida. Te invitamos a compartir junto a nosotros tus emociones, tus sentimientos, y para que mueva la patita, la caderita y la cinturita, acompáñate junto al teléfono de La Movida, la que mueve tu vida, el más 569-20-64-89-49. No lo olvides, estamos todos los días junto a ti, acompañándote con muchas ganas, con mucha energía movida, que es la que nos caracteriza. Estamos junto a ti hoy y todos los días en este otoño-invierno 2026.

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1: ¡No creo!
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1: Son las 4 de la tarde con 26 minutos.
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1: Carabineros resultan heridos en procedimiento policial realizado en Los Ángeles. Hay un detenido. Un procedimiento realizado por personal de la sección Centauro, Biobío de Carabineros, en el sector de Payigüe, culminó con la detención de un hombre de 34 años por el delito de desacato luego de ser sorprendido incumpliendo una medida cautelar de arresto domiciliario total. Durante la intervención, tres funcionarios policiales resultaron con lesiones leves, uno de ellos tras ser mordido por un perro de raza pitbull. El hecho ocurrió durante la tarde de este sábado, mientras una patrulla efectuaba servicios preventivos en el sector. Según informó Carabineros, los efectivos detectaron a un individuo que, al advertir la presencia policial, huyó para evitar un control de identidad. Tras un seguimiento a pie, el sujeto fue alcanzado e interceptado. En ese momento se habría negado a identificarse, opuesto resistencia e intentando escapar nuevamente. De acuerdo con los antecedentes entregados por la institución, el hombre reconoció que cumplía arresto domiciliario total y solicitó ingresar a su vivienda para evitar su detención. Mientras el procedimiento se desarrollaba, desde un inmueble cercano salió una mujer acompañada de un perro de raza pitbull que, según Carabineros, se encontraba sin correa ni bozal y presentó una conducta agresiva. De acuerdo a la información, el animal habría atacado en reiteradas ocasiones a uno de los funcionarios, derribándolo e intentando morderlo en el rostro y el cuello. Ante esta situación y tras intentar controlar el ataque mediante otros medios y advertir verbalmente a la propietaria para que retirara al perro, una funcionaria policial efectuó un único disparo con su arma de servicio con el objetivo de detener al agresor. Pese al impacto, el perro continuó atacando y posteriormente mordió a un segundo funcionario en uno de sus brazos. Carabineros indicó que el uso del arma de servicio respondió a una situación de riesgo inminente para la vida e integridad física del personal policial y que la medida fue adoptada bajo los principios de legalidad, necesidad y proporcionalidad establecidos en los protocolos institucionales.
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2: Son las 4 de la tarde con 58 minutos.
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1: Son las 5 de la tarde con 26 minutos.
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1: Bien, mis amigas y amigos, estamos llegando ya a la finalización de nuestra programación para el día de hoy. Los agradecimientos por su compañía para usted que está durante toda la santa tarde junto a nosotros. La invitación para mañana a juntarnos nuevamente de las 3 hasta las 18 horas 6 de la tarde en otro programa más del Doctor de la Pichanga. Un agrado compartir con ustedes hoy día. No olvides nuestro fono para que nos contactes, para que nos comuniques y para que nos pidas tus saludos o lo que tú quieras. Es el más 569-20-64-89-49. Es el fono de la movida, la que mueve tu vida. Nos vemos mañana.
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1: Estado de rutas en Biobío. 19 vías cortadas y familias aisladas por sistema frontal. La región del Biobío enfrenta una severa crisis de conectividad tras las recientes precipitaciones. De acuerdo con el reporte oficial emitido por la Dirección de Vialidad esta mañana, la infraestructura vial regional registra 40 rutas con afectación operacional, producto de inundaciones, deslizamiento de tierras y colapso de puentes. La situación más crítica se concentra en las 19 vías que se mantienen con tránsito interrumpido. En la comuna de Alto Biobío, la fuerza de la naturaleza alteró el cauce del río Queuco, destruyendo el acceso por el camino indígena Vivanco y dejando a 180 personas aisladas. Frente a esto, el municipio ya gestiona apoyo a través de un informe Alfa. La emergencia habitacional se repite en Yumbel, donde el desborde del estero Quinquegua, en el kilómetro 4 del camino de la ruta Q628, dejó a familias aisladas y viviendas con daños. Nacimiento, corte total de Puente San José en el camino de la ruta Q428. Mulchen, crecida del río Bureo, mantiene cortada la ruta Q650. Santa Juana, el puente Santa Rosa sufrió erosiones graves y el desborde del río Reli inhabilitó por completo el sector Bandel Reli. 21 caminos habilitados, pero bajo alerta máxima. Pese al escenario adverso, las maquinarias de la administración directa y contratos globales han logrado mantener 21 rutas operativas con precaución. La estratégica ruta 156, la conocida como Ruta de la Madera, que conecta San Pedro de la Paz con Nacimiento y Negrete, requiere máxima precaución de su kilómetro 1.2. Los equipos de emergencia trabajan contra el tiempo despejando deslizamientos de barro en la ruta 48 en Florida y removiendo derrumbes en las rutas de Tomé. En casos extremos, como en Yumbel, el colapso de gaviones y socavones obligaron a restringir el tránsito exclusivo en los vehículos 4x4. Las autoridades mantienen un monitoreo permanente sobre puntos de alta inestabilidad, como el talud del kilómetro 44-300 en la ruta P40 de Arauco, donde el riesgo de nuevos derrumbes sigue latente.
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0: las 5 de la tarde con 59 minutos.
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Hola, ¿qué tal? Muy buenas tardes. Un saludo cordial para Laja San Rosendo en esta jornada de lunes. Lunes 3 de agosto. ¿Cómo ha pasado el tiempo? Ya estamos en los descuentos finales de lo que es este año. Ya estamos pisando los últimos meses. Nos quedan 4 meses nada más. Y los días de agosto. Lunes 3 de agosto. A esta hora estamos largando y saludando a quienes están de onomástico el día de hoy, a todas las Lidias en este lunes 3. Nos dijeron en la mañana, nos prometieron tantas cosas, nos han prometido. El problema es que las creímos. Ese es el problema, que las creímos, porque en el pedir no hay engaño. Pero de aquí a creer, las creímos. Yo en la mañana anuncié hasta solo hoy día.

Hola Cristian, disculpa, ¿sabes tú algo? Pasó Carabinero, echó las velas, ahora pasó Bombero, echó las velas. ¿Sabes tú de qué se trata esta emergencia que ya me están preguntando aquí en la radio? Gracias. Ya, ahí estamos conectando, tratando de ver qué sucede, estamos consultando, indagando, escudriñando, preguntando qué sucede con Carabineros y Bomberos, que pasó bastante raudo y veloz por aquí, por el centro de nuestra ciudad, y estamos viendo qué sucede con aquello, ¿no? Porque estábamos comentando de cómo se viene esta tarde, cómo se viene... lo que nos dijeron en la mañana, que iba a haber hasta solcito y todo lo demás, sin embargo...

Tuvimos esta sorpresa, este cambio de clima, porque la naturaleza es caprichosa. Ahí estamos consultando, indagando, a ver qué sucede con esta alguna emergencia, obviamente, que está en este momento gatillando en la comuna de Laja. Y nosotros estamos iniciando la hora del taco con la música y las canciones a esta hora, con una cantidad de vehículos impresionante en el centro de la ciudad. De hecho, Carabineros le costó un poquitito cruzar el centro. Bomberos tuvo que hacer la cortada por Luis Cruz Martínez para irse por Prat, que debería estar en teoría más despejado hacia el rumbo donde van ellos. 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Robarte un beso, Grupo Tequila.

A esta hora la emergencia se está suscitando en el sector de Villa Laja. La emergencia está en Villa Laja, choque múltiple vehicular por una colisión. Allí, no, acá Radio Entre Líneas colabora a través de internet, dice choque múltiple vehicular por una colisión. Choque, colisión, bueno, lo mismo. Sector Villa Laja, equipos de emergencia al lugar, información en desarrollo. Lo que está ocurriendo ahora con esta emergencia que comentábamos.

reiteramos, a esta hora la emergencia se está desarrollando en el sector de Villa Laja, producto de un choque múltiple, dice acá vehicular, por esta colisión. Cerca de Villa Laja, equipos de emergencia al lugar. Información en desarrollo, gentileza de Radio Entre Líneas. 18 horas con 15 minutos. 18 con 15. Sigue lloviendo. Nos prometieron solo hoy día. Nada, no cumplieron. Así nos se aprovechan de nosotros, ¿no? Claro. Pero en fin, al mal tiempo, buena cara.

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1: 18 horas con 18 minutos. Reiteramos la información que entregamos. Colisión, al parecer, múltiple en sector Villalaja. Equipo de emergencia en ruta. Es lo que podemos comentar a esta hora. Está en desarrollo. Esta noticia puede ir cambiando su forma. Hasta el momento sería choque múltiple ahí en el sector de Villalaja. Hasta el momento la información que entrega Gentileza de Radios Entre Líneas se la compartimos a esta hora. Equipo de emergencia al lugar.

muchas gracias. Mi amiga Guadalupe me aclara, me dice que el choque fue al lado de la cancha de los Mononos o algo así, ¿no? Justo afuera de la cancha de los Mononos, me dice mi amiga Guadalupe. ¿Así se dice cancha de los Mononos? Mira, la empastada. Ah, ya, ya, ok. Muchas gracias por la información. Ahí tenemos aclaraciones. Entonces, el choque fue frente a la cancha de los Mononos, la cancha empastada. Ahí, esto es pasadito Villa Laja, ¿no, Guadalupe? Pasadito Villa Laja, ¿verdad? Excelente, muchas gracias Guadalupe. Vamos a seguir reiterando entonces el llamado y vamos a cambiar la información inmediatamente en las redes sociales. Muchas gracias.

continuamos compartiendo a esta hora la música y las canciones en Radio La Movida Chile. Reiteramos nuevamente entonces, un pequeño lesionado, me amplía la información acá, este choque vehicular pasado Villalaja, frente a Cancha Los Mononos, está impactada, ¿no? Equipos de emergencia en el lugar, información a través de gentileza de nuestros amigos de Radio Entelíneas, un pequeño lesionado, me dicen acá. Wow, qué lamentable, ojalá que esto pueda no ser tan dramático y la pronta y total recuperación, hacemos votos por aquello, así que vamos a continuar expectante en esta información que está en desarrollo. 18 horas con 23 minutos, ya estamos por irnos a nuestra galería comercial. 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Lluvia, sí, hay lluvia pronosticada, como le digo, en la mañana nos dijeron que no iba a haber lluvia hoy día, sino que hasta la tarde-noche, incluso iba a salir el sol, pero no fue así, la naturaleza es caprichosa y tendremos agüita por lo menos hasta, se calcula la madrugada nada más, hasta la medianoche, no, hasta la medianoche, mañana sí que no debiera haber lluvia. O quizás unas gotitas en la tarde, una cosa así. Pero donde se está poniendo la atención y el foco las autoridades es hacia el miércoles, porque el miércoles debieran precipitar cerca de 50 milímetros, debiéramos tener viento, rachas o ráfagas de hasta 60 kilómetros por hora. Se viene un miércoles complejo hasta el momento en el papel, en la teoría, en el pronóstico. Ya exactamente. Hoy día nos anduvo fallando un poco, nos anduvo fallando un poquitito ahí Don Willy Duarte, pero nada que hacer. Estamos en una naturaleza bastante compleja últimamente, así que vamos a excusar a Don Willy Duarte desde el más allá. 18 horas con 25 minutos, vamos a nuestra galería comercial. Continuamos en este lunes 3 de agosto, saludando a todas las Lidias que están de onomástico, a los Leos que están de cumpleaños. Y hoy día ingresaron la mayoría de las universidades, institutos de estudio superior de vuelta de vacaciones. Que tengan un excelente segundo semestre. Vamos y volvemos.

0: Son las 6 de la tarde con 26 minutos.
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26 minutos para las 7 de la noche en esta lluviosa jornada del lunes. Dicen que mañana no va a llover, pero también dijeron que hoy día iba a pasar lo mismo, así que no sé, usted ande con el paraguas para todos lados. Ande con el paraguas. Dicen por lo menos hasta septiembre. Wow, hasta septiembre. ¿Cómo se dice? ¿Septiembre o septiembre? Mi profesor de básica en la escuela número 3 concentradas ahí en la 1 Sur en Talca, esquina 5 Oriente, nos decía, ustedes los alumnos del séptimo, en este mes de septiembre, tengo mi duda, le voy a preguntar a mi asistente virtual acá. 25 minutos para las 7 de la noche y continuamos a esta hora junto a nuestros gentiles auspiciadores, sponsor, nuestros patrocinadores. 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Vamos a un resumen de las últimas horas de los que nos interesa acá en nuestra provincia de Biobío. ¿Cómo se viene esto? Preparándonos para este nuevo frente. Dicen que los próximos días vienen otros frentes que durarán un par de días, pero van a ser más o menos intensos. Vamos a ver. Hasta el momento, las últimas horas, suben los niveles de los ríos. Sí, delante yo subí una fotografía del Biobío como a las 4 de la tarde y sí, estaba bastante más elevado que la última vez que fuimos a hacer un en vivo ahí a la orilla, ayer si no me equivoco. Suben los niveles de los ríos, se reporta aumento de caudales en el Biobío, el Laja, el Mulchen y el Pichilo. Hay un río que se llama el Mulchen que no necesariamente es el Bureo. Dos sectores permanecen bajo alerta amarilla, por lo que continúa el monitoreo. ¿Qué más podíamos resumir? Bueno, se anuncian nuevos sistemas frontales. Para los próximos días se esperan nuevas lluvias y especialmente en sectores cordilleranos del Biobío, rachas de viento que podrían acercarse incluso a los 100 kilómetros por hora en algunos sectores de la provincia de Biobío. Nuestra capital, Los Ángeles, sigue con consecuencias del temporal. Se informan de 137 viviendas continúan afectadas por inundaciones, con 440 personas afectadas y 7 familias evacuadas. Ese sonido es que están trabajando los maestros justo a esta hora aquí al lado, con la racatacatacatá. Hay órdenes del sindicato. Una familia permanece aislada en Los Ángeles, una vivienda ubicada en el camino a Cerro Colorado, continúa anegada después de las intensas lluvias y sus ocupantes solicitan ayuda para recuperar el acceso. Ahí están trabajando con las autoridades. Yumbel también registra daños por el temporal. Una palmera de gran tamaño cayó sobre dos viviendas en un hecho atribuido a las intensas lluvias y fuertes ráfagas de viento del sistema frontal. Así es. Bueno, la situación continúa en la provincia de Biobío con estos ríos que suben sus niveles. Hay sectores aún que están expuestos, ¿no? Es lo que se puede resumir de las últimas 12 horas acá en La Hora del Taco, de vuelta a casa en Radio La Movida Chile. 21 minutos para las 19 horas, continuamos con la música y las canciones al estilo de la 90.9, la primera que te levanta, te despierta, la primera del dial, la primera en sintonía. Oro, Grupo
grupo Zumba, de Primo. Los castigamos a estos chiquillos, la otra vez los teníamos ahí nomás porque anduvieron ahí, cruzaron el límite al infierno, pero no, están de vuelta. ¡Primo!

hemos consultado a nuestro oráculo, a nuestro pitonisa, a nuestra inteligencia artificial sobre este tema de la palabra séptimo, septiembre, si está correcto en nuestro idioma, de la corona española, que aún no nos independizamos de aquello, pues hombre. Lo bueno es que ganaron el mundial, y eso hay que reconocerlo, digamos, ¿no? Esa parte me gustaron, ahí me gustaron. Aunque no me gustan mucho, pero igual ya por último. Eso. Ya, séptimo está correcto, sí, viene de. Es una, incluso una modernización de lo que nosotros decimos más cerca del latín, septiembre, séptimo, esa P inútil, septiembre, séptimo, en lo más moderno ya se elimina porque no tiene sentido y queda como séptimo, septiembre. Y cuando uno dice, hoy ya se nos viene septiembre, suena como guaso, como medio ignorante, este oye del 1%. Bueno, no, es efectivo y es incluso más, es más moderno, es más evolucionada la palabra séptimo y septiembre que séptimo o septiembre. Ya mire, mi profesor por esos años, por allá en la 1 Sur, esquina 5 Oriente, las escuelas concentradas, ahí está, él decía séptimo, septiembre, mi viejito, evolucionado. Continuamos en esta tarde de lluvia melancólica. Oye, ¿sabes que me aclaran de nuevo la información de Villalaja? Efectivamente hay una tercera camioneta involucrada y subimos las fotos a nuestro Facebook. Claro, fue choque múltiple, donde parece que hay un menor también por allí complicado entre las personas que resultaron afectadas. Había fotos de dos vehículos y alguien me dijo que era un choque y luego se aclaró que era efectivamente un choque múltiple donde hay incluso una camioneta que quedó hacia el lado de la multicancha, ¿no? Esta de los mononos. Así que esa es la noticia que abordamos delante en desarrollo aún.

0: Solamente 9 minutos para las 7 de la noche. 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
2: Son las 6 de la tarde con 56 minutos.
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continuamos. Eso es. Eso, huesos sí, huesos sí. Se me había pegado, estos músicos se entusiasman, están como los músicos del Titanic, así muy... se entusiasman mucho. 19 horas con 6 minutos, 7 de la noche con 6 minutos, continuamos en la hora del taco, de vuelta a casa acá en Radio La Movida Chile, por supuesto la 90.9, la radio que te despierta, la primera que te levanta, la primera del dial, la primera en sintonía. 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No sé si tembló o los maestros están haciendo... ¿Tembló? No, no tembló, ¿no? ¿No? Tengo mis dudas, que es... tengo los audífonos, entonces sentí que todo se movió y no sé si son los maestros que están ya con la retroexcavadora aquí en el segundo piso, no sé. 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Se nos viene la fiesta del camarón el 22 y 23 de agosto, si el clima lo amerita. 22 y 23 de agosto, fiesta del camarón en el Polideportivo. Si usted quiere ir a ver la captura de los camarones, habrán vehículos y buses disponibles para llevarlo hasta Quiebrafreno, en ese par de horas donde los competidores tendrán que meterse al barro y todo lo demás, y luego de vuelta al Polideportivo para elegir los ganadores. Así es que ya lo sabes, se nos viene con toda esta fiesta y también tenemos, ay sí, tenemos los próximos días, ahí vamos a ver la fecha, el campeonato de cueca de las personas mayores o adultos mayores. Se lo contamos ligerito. Mientras tanto, nos vamos con las rubias y las morenas. 7 de la noche con 9 minutos, hermanos Sandoval a esta hora, al estilo de Radio La Movida, rubias y morenas en la hora del taco de vuelta a casa.

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Exactamente, continuamos sonando fuerte acá en la radio, en pleno centro de Laja, pleno corazón de Melón, en el corazón de la provincia de Biobío. 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Increíble. Esto no se había visto, no hay, digamos, históricamente no hay referencia, ¿no? Pero van a llegar altísimas temperaturas en el norte de nuestro país en pleno invierno. La región de Atacama. De hecho, el organismo advirtió que en algunos sectores se podría llegar hasta los 34 grados Celsius entre el martes y el miércoles, entre mañana y pasado. Es un invierno atípico, yo lo venía predicando hace mucho tiempo con el tema de la corriente del Niño. Viene más intensa que otros años, que las últimas décadas, y que viene bastante complicado. Un invierno con mucha lluvia, poco frío, lo que hace que la nieve se derrita arriba porque llueve, no nieva. Dejamos poca nieve para el verano, que va a ser un verano muy caluroso también. ¿Se acuerda de esa clásica imagen en blanco y negro de los años 70 y tantos, principios de los 80, si no me equivoco, o fin de los 70? Cuando hubo por todos lados los ríos, el Mapocho dejó la escoba en Santiago, donde cae un Fiat 600, si no me equivoco, un Fito de la orilla, ¿no es cierto? Un torrente del Mapocho cayendo, que son imágenes en blanco y negro, si no me equivoco, también, de la época cuando una de estas corrientes del Niño intensas, un super niño, como se está anunciando ahora que está comenzando a armarse aquí frente a las costas de Perú, que afecta al mundo, es lo que estamos comenzando a vivir, una situación de bastante lluvia, porque ahora están anunciando que vienen nuevos frentes muy lluviosos y con mucho viento, lo que está ya haciendo muchas trombas marinas, que antes no sabíamos lo que era una tromba marina. Zona también de huracanes, de todos estos fenómenos que veíamos por la televisión, Twister, me acuerdo, de películas gringas nada más. Sin embargo, estamos viendo situaciones acá donde existe ahora también el meteotsunami, que es cuando hay entradas de olas hacia la superficie de la Tierra, hacia sus sectores poblados, sin que haya un terremoto. Son verdaderos tsunamis, que se llaman meteotsunami, que es cuando están muy altas las aguas, los vientos y, bueno, fenómenos, ¿para qué vamos a entrar en detalle? Pero temas muy complejos y que habla de un verano que va a ser muy caluroso. ¿Cómo atacarlo? Yo creo que es una buena forma, es invertir a nivel familiar. Sale un poco más caro, no tan más caro, pero un poco más caro, aire acondicionado, porque los ventiladores este verano no van a ser capis. Estamos viendo en California, en Estados Unidos principalmente, en Europa, Alemania, Francia, España, que el calor en Italia está terrible, cobrando vidas, y es la versión de invierno para nosotros, verano para ellos, de este super niño que se está armando, que va a durar por lo menos un año. Y lo que habla de un verano que va a ser muy intenso acá, y sobre todo el temor de los incendios forestales y el calor extremo que vamos a tener. Por lo tanto, aire acondicionado va a ser bastante, sería una inversión saludable para el hogar
y poder evitar los ventiladores que no van a servir de mucho, digamos. Así que, y también nos evitamos la leña en invierno y todo aquello. Bueno, recomendaciones poco populares, pero efectivas, viendo cómo se viene esta situación que se está anunciando ya por todos lados y estamos viendo las consecuencias de este super niño o niño Godzilla, que yo vengo no profetizando ya, sino que predicando ya el tema, porque ya están los especialistas internacionales y aquí en Chile también anunciando esto. 19 horas, 7 de la noche con 25 minutos, estamos en la hora del taco, acá en Radio La Movida 90.9. Vamos a nuestra galería comercial y continuamos.

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1: Son las 7 de la noche con 26 minutos.
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29 minutos ya para las 20 horas en esta noche. Tenemos 11 grados a esta hora, ¿no? Y la lluvia sigue cayendo persistente, implacable, imperecedera. No para, ¿no? Mañana dicen que no vamos a tener lluvia, pero la verdad es que yo ya no le creo mucho a don Willy Duarte por lo que me pasó hoy día en la mañana, que no sé, hasta sol y no pasó nada. No pasó nada. Pero dicen que el miércoles llega otro frente como fuertón, ¿no? Es corto, sí. Van a ser cortos los próximos frentes que están anunciando. Hablamos de 24, 48 horas y fuera, y viene el otro 24, 48. Pero cada uno, cada cual más agresivo, con más agua y más viento. 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Hoy se celebran los World Alternative Games en Gales, donde aparecen, bueno, digamos, las competencias alternativas de juegos o deporte, ¿no? Donde aparecen competencias tan particulares como el snorkel. Usted sabe el snorkel, cuando uno respira con un tubito debajo del agua y en el río, en la piscina, pero en pantanos, lleno de barro, una cosa insólita y asquerosa. Y el transporte de esposas. No de mi capi, no de mi capi, no. Esposa y con la señora, bueno, en brazos, carreras con la esposa en brazos. ¡Wow! Estas cosas extrañas, ¿no? ¿Qué sucede en este mundo loco?

Bueno, continuamos. La lluvia sigue cayendo esta noche. Los ríos siguen subiendo levemente, no por la agua que cae acá, porque esta se va inmediatamente, sino por la que se está acumulando en la cordillera, que ya no está nevando porque no hace frío. Mire, estamos en pleno julio, agosto. Tenemos 11 grados a esta hora, que van a ser las 8 de la noche. Por lo tanto, arriba no neva, está lloviendo y esa lluvia se viene subiendo los ríos, además de deshiela la poca nieve que tenemos. La cota de nieve, me están diciendo que se está dando en la isoterma, que digamos la base donde comienza el hielo, a los 2.000 metros, o sea, 2.000 metros de la cordillera hacia arriba. Recién ya podemos hablar de nieve, de ahí para abajo pura lluvia. Complejo el tema porque una que sube los ríos y segundo que no guardamos nieve para el verano, que se viene complejo. Así que es un tema que está bastante dando que hablar a los expertos y que a nosotros debiera importarnos y también tratar de preocuparnos, de investigar, indagar de qué se trata todo esto, ¿no? Que nos afecta directamente. 25 minutos para las 8 de la noche. Continuamos con la música y las canciones en este lunes 3 de agosto. Luego le cuento cuándo se nos viene el campeonato de cueca del adulto mayor, ya a la antesala del mes de septiembre. Septiembre, 25 para las 8. El señor de las canas. Son los Huracanes de Chile acá en Radio La Movida, de vuelta a casa en la hora del taco. Señor de las canas, vamos a escuchar la letra a ver si me...

amigos de Radio La Movida de la comuna de Laja. Soy Francisco, percusionista del grupo Pasión Ranchera de la comuna de Angol. En esta ocasión quiero dar un gran saludo a toda la audiencia de esta prestigiosa radio como lo es Radio La Movida. Y aquí le dejamos uno de nuestros éxitos.

Continuamos compartiendo esta tarde lluviosa. No hace frío, hay 11 grados a esta hora cuando restan solamente 15 minutos para las 20 horas. 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Nos acompaña Cotillones con Arquidios, con todo para este Día del Niño, estamos con Carnicería Brian, etcétera. Acompañándonos a esta hora de la noche y a los últimos minutos de nuestro programa en este lunes 3 de agosto, saludando a Lidias, que están de onomástico, a los Leos de cumpleaños. Bueno, yo el sábado, si no me equivoco, el domingo en realidad fui a Los Ángeles por el tema de mi hijo y pasé por los ríos y allí vi autos de un accidente que hubo frente a la Shell en la madrugada anterior del sábado hacia el domingo. La mañana del domingo, por así decirlo, la madrugada, donde estos vehículos, yo filmé algo allí de los vehículos para comentar que había habido un accidente de madrugada, no tenía mayor información, así que me quedé solamente con eso. Y dentro de la gente que, bueno, estuvo comentando allí sobre este lamentable accidente, en nuestro Facebook, don Eduardo González, Eduardo Alberto González Lagos, nos comunica, dice, claro, una zona de 50 kilómetros por hora máximo y con la lluvia que hay que bajar la velocidad, hay un tema de irresponsabilidad en algún momento. Don Pedro Pascal escribe también y me dice, mire, soy el papá, además soy el abuelo y el suegro de los accidentados, lo que me hace pensar de que iba a un matrimonio con su hijo. Y dijo, mientras mi hija grave está en Los Ángeles, el que provocó todo esto, porque los chocó de frente, quedó libre. Esa es la justicia chilena. Ni siquiera se han acercado a preguntar cómo están los accidentados, ni de la familia, nadie. Qué lamentable. Bueno, tenemos solamente esta versión. Bueno, va a haber muchas. Hay un tribunal de justicia. No sé, si hiciéramos una encuesta a nivel nacional, ¿cuál es la nota que le pondríamos a la justicia en Chile? Sobre todo cuando muchas veces Carabineros hace la pega, atrapa a la persona y queda libre y anda por las calles al otro día, incluso cobrando venganza de quienes lo acusaron, etcétera. Es un tema largo, ¿no? La justicia en Chile está muy, muy manoseada, ya no se cree mucho en la justicia. De hecho, hay una amiga aquí en Laja que fue a votar porque nunca ha fallado en las votaciones. Fue a votar, como siempre, en las votaciones de mayo del 2023. Y hace poco, y eso dura un año, si no se muere el tema, digamos, prescribe, como se dice la jerga legal, y le llega una citación a comparecer al juzgado de policía local de Laja, porque el CERVE le había dicho que no había ido a votar. Y le decían, traiga su excusa. Ella llegó tal cual y dijo, yo no traigo excusa porque yo voy a votar siempre. No, es que acá dice que usted no fue a votar, así que la multa va. No. La Constitución en Chile dice que yo soy inocente hasta que usted me demuestre lo contrario. Muéstreme la foto del libro donde yo no voté. No, es que no llegó. Es que, ¿qué le hago? No, que usted tiene que... No está culpable, no. Hay punto. Y córtela. Ella tuvo que ir a Concepción, al CERVEL regional. Vieron el registro del libro y efectivamente estaba ahí en su número. El número del voto de ese día que le pasaron, el número tanto del voto, ella fue, le entregaron ese voto a ella. Y la firma, abajo, la persona que estaba el número de abajo no fue, y el tipo de la mesa le había puesto el dedito en el cajón, pero en el de abajo. Y la firma de ella estaba abajo. Y le dijo, mire señor, aquí está mi carnet, compruebe la firma, por favor. Y dice, claro, efectivamente son similares. Bastante similares. Obvio, si abajo no hay nadie, esa firma corresponde a la mía que está arriba. Y ahí estoy yo, firmé, si yo nunca he faltado a votar, jamás. Y le dijo, ah, perfecto, entonces que el juzgado de policía local de Laja nos pida al CERVEL esta foto, nosotros se la enviamos y ahí el juez determina, ¿no es cierto?, si es culpable o no. Ah, perfecto, dijo, pero usted me puede hacer una carta, por último que ustedes vean de que efectivamente hay un tema aquí extraño. Sí, escribieron una carta, perfecto. Trajo ella nuevamente al juzgado de policía local, le dice, mire, aquí está la carta, yo fui a votar y solamente piden que usted solicite la prueba para demostrar constitucionalmente que yo soy culpable o inocente. No quisieron pedir la prueba. Le dijo, pero ¿cómo me va a castigar? Tiene que pagar la multa. ¿Pero por qué si yo fui a votar, si se supone que el espíritu de la ley es para castigar a las personas que no fueron a votar y no tienen excusa?
Usted no tiene excusa. Es que yo fui a votar. Aquí está la carta del server regional. Y además están pidiendo la foto para que usted vea que mi firma está abajo y el número al lado, y los pelotudos de la mesa, que les pagan incluso y los capacitan, no supieron decirme dónde poner la firma y me dijeron que firmara ahí. Yo firmé donde ellos me dijeron. Y está mi firma y está el número del voto que me... No, pero pídala, no voy a pedir. No quisieron pedir la prueba y la obligaron a pagar la multa. Justicia chilena. Eso pasa cuando en los poderes pasan años, pasan más de 6 u 8 años, cuando alguien ya queda recalcitrante en su puesto de trabajo y ya se pierde esta justicia sin que no escucha, no oye, no ve. Realmente es como a Shakira. La justicia en Chile es sorda, muda. Sorda, muda y además ciega, que ni siquiera quisieron pedir las pruebas. Y la Constitución dice que el chileno es inocente hasta que se demuestre lo contrario. Qué lamentable. Cosa que pasa en Laja, pasa en Chile, y bastante mal traerte a la justicia en Chile. Acá este amigo dice de que su hija está grave en Los Ángeles, sin embargo el que lo chocó de frente está libre. Nada que hacer. Impotencia. ¿Quiénes hacen las leyes? Seguimos votando a los mismos personajes o los nuevos que al final terminan haciendo farándula en las redes sociales, más allá de estar realmente fiscalizando y poniendo los puntos sobre las íes. Y nada que hacer, pues estamos en Chile, hay que tragar lo amargo de esta injusticia llamada justicia y seguir adelante, ¿no? Exactamente. Estamos en la hora del taco con este hermoso mix en homenaje, que en paz descanse, Gilda, a esta hora 9 para las 8.

0: Y comenzamos a despedirnos. Muchas gracias por la sintonía. Cuídese. Algo de agua esta noche. Mañana no deberíamos tener agua. ¡Anda! El miércoles, o eso sí, el miércoles con todo.
1: ¡Y nos vamos!
0: Gracias a nuestros gentiles auspiciadores, patrocinadores, sponsor. A los camioneros. ¡Epa! Muchas gracias. Que tengan buena noche.
1: ¡Sacude la cadera!
0: A cuidarse y mañana estamos de tempranito levantando chilenos acá en la 90.9. Soy Héctor Tito Rosas, su voz de siempre, su no concejal.

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2: Son las 7 de la noche con 56 minutos.
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